Hola, bonito sábado, buen día. Les saludo a su compatita aquí en KNSJ. Ariana Gallegos, aquí presente en micrófonos desde San Diego. Gracias por estar en sintonía los sábados de 9 a 10 de la mañana en la única programación de esta frecuencia en su idioma. Les saludo desde nuestro estudio, el Centro de Derechos del Trabajador, mejor conocido por sus siglas como ERC, donde...

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Aquí tenemos el Gran Chile Show. 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

Hola, ¿qué tal? Muy buenos días. Bienvenidos a esto que es Al Chile Show. ¿Cómo estamos? Bienvenidos a KNSJ, la estación de San Diego, Social Justice Radio Station. Para todos ustedes que nos sintonizan, pues muchísimas gracias por estar aquí presente a través de la página KNSJ. Pues presente aquí en micrófono, Ariana Gallegos, con mucho gusto. Gracias por estar en sintonía. Esta mañana de 29 de agosto, hoy marcamos 2 años de programación a través de KNSJ. Y pues obviamente agradecemos al Centro de Derechos del Trabajador, mejor conocido por sus siglas, ERC, donde le ayudan con cualquier duda o pregunta que usted tenga sobre sus derechos laborales. Y pues agradecemos al Centro de Derechos del Trabajador por crear este espacio comunitario en el área de San Diego. Gracias por seguirnos a través de las redes sociales, ya sea Facebook, Instagram o ERC, KNSJ 89.1 FM, desde Descanso, California, o al Chile Show Radio. Recuerde que esta estación es totalmente libre y comunitaria. Asegúrese de apoyarnos, porque se necesitan más voces comunitarias que noten lo que pasa a nuestro alrededor, y pues para que prevalezca la libertad de expresión. Hoy con nosotros en nuestro estudio, Agustín Arriola, del Proyecto de Solidaridad Mexicana y City Heights Defense Committee. Así que pues felices de estar aquí al aire. La verdad que hoy quería hacer una pausa para mirar hacia atrás y celebrar algo muy especial que es para mí, ¿no? Ya 2 años aquí en Al Chile Show, 2 años de micrófonos abiertos, de historias, ¿verdad? Más que nada, de historias que hemos creado aquí en el Employee Rights Center, ¿verdad? Y pues 2 años de micrófonos abiertos, de historias, entrevistas, música, cultura y conversaciones que nos han permitido conocer a personas increíbles y sobre todo escuchar las voces de nuestra comunidad. La verdad que pues estamos muy felices de estar aquí y celebrar 2 años ya de estar al aire totalmente en vivo. Y pues 2 años donde hemos estado hablando de arte, educación, migración, derechos humanos, cultura, música. Y pues nuestra comunidad de San Diego y de tantas historias que muchas veces no encuentran espacios, ¿verdad?, en los medios tradicionales. También hemos tenido la oportunidad de conversar con artistas, activistas, educadores, organizaciones comunitarias y personas que están haciendo una diferencia, realmente, una diferencia en nuestra comunidad. Y la verdad que eso pues marca mucho la diferencia aquí en Al Chile. La verdad que para mí es un gran honor estar aquí en micrófonos, ¿verdad? Y pues más que nada, Al Chile Show no se trata de quiénes estamos aquí en el micrófono, no se trata de mí, realmente se trata de las personas que vienen al programa.

0: de quienes nos escuchan cada sábado y de quienes comparten nuestros programas y quienes mandan mensajes y quienes nos recuerdan, porque es importante pues mantener este espacio de radio comunitario y sobre todo en español, ¿verdad? Que no lo hay aquí a través de KNSJ, es el único programa en español y pues me agrada que estemos aquí nosotros tratando de hacer una conversación con nuestra comunidad, la verdad. Y pues muchísimas gracias, 2 años después aquí seguimos dando lata con nuevas historias, nuevas voces y pues realmente con muchas ganas de seguir preguntando, aprendiendo y hablando al chile y sin rodeos. Y pues solamente quería decir gracias, gracias por acompañarnos durante estos 2 años. Y pues esto es Al Chile Show y apenas estamos comenzando. Así que si usted tiene chancita, pues por favor, métase a la página de internet de knsj.org y escuche el programa del día de hoy. El día de hoy le comentaba que vamos a tener a Agustín Arriola del Proyecto de Solidaridad Mexicana y City Heights Defense Committee. Así que pues comenzamos. Esto es Al Chile. Vámonos con la primera rola. ¿Qué les parece si arrancamos con una de las favoritas de aquí de la tita? Vámonos con Zoé, que visitan San Diego este próximo mes. A ver si tenemos la oportunidad de asistir a este gran evento, que la verdad tengo muchas ganas de ver a Zoé. Estos mexicanos que la verdad tocan rock alternativo y que me encanta. ¿Qué les parece si escuchamos Soñé aquí en Al Chile?
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0: Y aquí viene Zoe, esto es Te Soñé.

Y ahí estuvo Zoé, esta versión en vivo. Excelente rola, la verdad, para toda la gente que está sintonizando KNSJ. Un poquito de rock en español nos hace bueno, ¿verdad? Y recuerden que CalKids es una aplicación que usted, bueno, es una página de internet que usted puede visitar. Y pues más y nada, si tiene hijos en la escuela, puede haber más de $1,500 esperándolos, así como lo oyen. Mucha gente todavía no se ha puesto las pilas y no se ha metido a este programa de CalKids. Y la verdad que es dinero que está ahí directo para la beca, para la universidad o entrenamiento profesional de sus hijos. Y lo mejor es que pues no tienes que entregar ningún ensayo, ningún GPA y no hay ninguna complicación. Ese dinero ya es de ustedes. Solo falta que lo reclamen a través de la página de internet. No lo dejen perder, no lo dejen pasar. Entren a calkids.org, revisan si califican y aseguren ese apoyo para el futuro de sus hijos. Si ya se graduaron el año pasado o el antepasado, este programa ya tiene como 3, 4 años que está corriendo. De hecho, desde que nació mi más chiquitita, me llegó una carta de que mi hija mayor ya estaba enrolada en este programa. Entonces, desde el 2021, 2022 está circulando el programa de CalKids. Esto es, si sus hijos se graduaron y ya tienen 25 años y nunca reclamaron este dinero, lo pueden reclamar, ¿eh? Todavía, hasta los 25 años. Así que si se graduaron el año pasado y no lo reclamaron, no reclamaron esta beca, pues yo los invito a que revisen y califiquen y agarren este dinero que está destinado para que nuestras futuras generaciones puedan brillar, ¿verdad? Ya sea en su entrenamiento profesional o, como le decía anteriormente, en su universidad. Y bueno, vámonos con esta rolita de Julieta Venegas. Aquí viene Ese Camino por Julieta Venegas.

Ese camino por Julieta Venegas aquí en Al Chile para todos ustedes que les gusta la buena musiquita. Y es que la verdad, Julieta Venegas se va a presentar próximamente en Tecate Península en este gran concierto de la Explanada Caliente ahí en Tijuana. Si usted tiene la oportunidad de asistir a Tijuana, vaya a este evento. Yo lo invito, la verdad que... Va a estar padrísimo. Se van a presentar los Caifanes, Interpol, Panteón Rococó, Enjambre, Siddhartha, Los Auténticos Caligaris, Julieta Venegas, Cuco, Jimena Sariñana, Nortec Postage y Fusible, Midnight Generation, Bruces, Los Rabanes, Olivia Wilde y Percance. Todo esto en una noche en Tijuana. Esto es el 24 de octubre en Tecate Península, Explanada, Estadio Caliente. Los tickets ya están en venta. Pueden visitar la página de internet tecatepeninsula.com para que ustedes puedan acceder a sus boletos. Y pues la verdad que yo estoy bien emocionada, hasta mi hija está emocionada. Ella quiere ir a ver a Siddhartha. Me dice, mamá, llévame a ver a Siddhartha. Y es que la verdad le encanta también el rock en español y le encanta la música. Y pues ahí nos vemos este próximo 24 de octubre. Ya quedan pocos días, el tiempo vuela, así que vaya comprando sus boletos. Vámonos con Siddhartha aquí en Al Chile para que puedan disfrutar un poquito de esta gran música. Y saludos a Raimundo, a ver si nos está escuchando por ahí, que está en el hospital. Espero se mejore y se sienta mejor, ¿verdad? Se sienta mejor el día de hoy. Que esté bien.

0: Ahí estuvo Siddhartha 000 para aquellos que les gusta el rock en español.
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0: En Famosos el día de hoy, bueno, el día de hoy nace Michael Jackson. En un día como hoy, un 29 de agosto de 1958, nació Gary en Indiana, mejor conocido como Michael Jackson, una de las figuras más influyentes de la historia de la música. Desde muy pequeño comenzó con su carrera, The Jackson 5, pero sería como solista que realmente revolucionaría la música popular. Álbumes como Off the Wall, Thriller y Bad lo convirtieron en un fenómeno mundial. Y pues Thriller, lanzado en 1982, se convirtió en uno de los álbumes más importantes de todos los tiempos, mientras que sus videos musicales ayudaron a transformar para siempre la relación entre la música, la televisión y la cultura pop. Su estilo de baile, su voz, sus canciones como Billie Jean, Beat It y Men in the Mirror siguen formando parte de esta gran memoria colectiva. Hoy recordamos a Michael Jackson, nacido un 29 de agosto, una figura que cambió para siempre la música y el espectáculo. ¿Qué les parece si escuchamos aquí Rock With You, esta versión de Michael Jackson?

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2: Y bueno, esta semana vamos a detenernos unos momentos para mirar más allá de los titulares, ¿verdad? Porque las noticias no solamente son números, estadísticas o declaraciones de políticos, sino realmente son historias que afectan familias, nuestros vecinos y nuestras comunidades. Esta semana hablamos de migración, deportaciones, Gaza, cambio climático y libertad de expresión. Cinco historias que nos van a dejar con una pregunta fundamental. ¿Quién está tomando decisiones y quién está pagando las consecuencias? Vámonos con la primera noticia del día de hoy. ICE y el aumento de las detenciones. Los datos más recientes muestran que la ofensiva migratoria de la administración Trump continúa intensificándose. Durante el mes de julio, ICE realizó casi 50,000 arrestos, una cifra que representa un aumento considerable respecto a los meses anteriores. Pero hay un dato particularmente importante. Una gran parte de las personas detenidas no tenía condena penal. Esto significa que estamos hablando no solamente de personas acusadas o condenadas por delitos, sino también de personas detenidas por violaciones civiles relacionadas con las leyes migratorias. Para las comunidades inmigrantes, estas cifras tienen un significado mucho más profundo. Significa que familias viven con miedo, que personas dejan de ir al trabajo y que padres se preguntan qué ocurrirá con sus hijos. Y comunidades enteras empiezan a desconfiar de las instituciones. En ciudades como San Diego, donde la frontera forma parte de nuestra realidad cotidiana, este debate no es lejano. Está aquí y la pregunta no es solamente cuántas personas son detenidas el día de hoy. La pregunta es qué tipo de sistema migratorio estamos construyendo y cuáles son los límites del poder del gobierno cuando se trata de separar familias. La segunda nota del día es niños nacidos en Estados Unidos en vuelos de deportación. Y sí, precisamente estamos hablando de familias. Otra noticia de esta semana que ha generado mucha preocupación. Un segundo vuelo de deportación hacia Haití salió de Estados Unidos en cuestión de días y entre las personas enviadas se encontraban niños que han nacido aquí en Estados Unidos. La política migratoria está entrando así a un terreno especialmente delicado de los menores, ¿verdad? Porque cuando un niño es separado en su entorno, de su escuela, de sus amigos, de su comunidad, las consecuencias no terminan cuando aterriza el avión. Hay consecuencias psicológicas, educativas y familiares. Y hay una pregunta fundamental. ¿Qué ocurre cuando las decisiones migratorias de los padres terminan determinando el futuro de los niños que son ciudadanos estadounidenses? Organizaciones de derechos humanos han advertido durante años sobre los efectos de la separación familiar. Y esto se debe y se hace un debate porque ocupa el centro de la conversación nacional. Para muchas familias migrantes, el mensaje es claro. La incertidumbre no solo está en la frontera, también está dentro de nuestras ciudades. Y la tercera nota, el desastre en el Himalaya y la crisis climática. Pasemos ahora a una tragedia de otra parte del mundo. En la región del Himalaya hay un enorme desastre provocado por el colapso de un glaciar cual dejó cientos de personas muertas y muchas más desaparecidas. Las imágenes muestran comunidades enteras golpeadas por enormes cantidades de agua, lodo y escombros. Y aunque estos desastres tienen múltiples causas, los científicos llevan años advirtiendo que el calentamiento del planeta está provocando derretimiento acelerado en glaciares y aumentando ciertos riesgos para las comunidades que viven en zonas montañosas. Y aquí hay algo que debemos recordar. La crisis climática no es solamente una discusión sobre temperaturas. Es una discusión sobre personas, sobre comunidades que pierden sus hogares, sobre agricultores que pierden sus cosechas, sobre familias que pierden seres queridos. Y muchas veces las personas que sufren primero y con mayor intensidad son quienes menos han contribuido históricamente a este calentamiento global. Mientras las grandes economías continúan dependiendo de combustibles fósiles, comunidades enteras ahora enfrentan consecuencias. El cambio climático ya no es una amenaza del futuro, está sucediendo hoy en día. Y Gaza continúa la crisis humanitaria. Ahora vamos al Medio Oriente. En Gaza continúan los ataques israelíes mientras la población palestina enfrenta una crisis humanitaria devastadora. Esta semana se han reportado nuevos ataques contra personas desplazadas que buscan refugio. Entre las víctimas se encuentran civiles y niños, y detrás de cada número existe una historia, una familia, una casa, una escuela, un hospital, una vida que ya no puede continuar. Mientras continúa la guerra, organizaciones humanitarias siguen denunciando las enormes dificultades para llevar alimentos, medicinas y ayuda a la población. La discusión internacional también continúa alrededor de las responsabilidades de los gobiernos que proporcionan apoyo militar y político a las partes involucradas. Y aquí debemos insistir algo fundamental. Las vidas civiles no pueden convertirse simplemente en estadísticas. Cada muerte tiene consecuencias para una familia y para una comunidad. Y mientras los gobiernos discuten estrategias militares y políticas, millones de personas siguen intentando sobrevivir. Y por último, la libertad de expresión y estudiantes pro-palestinos. Finalmente, una noticia que toca directamente el tema de la libertad de expresión en Estados Unidos. Un juez federal en California bloqueó políticas utilizadas por la administración de Trump para revocar visas y deportar estudiantes extranjeros debido a su activismo relacionado con Palestina. El juez señaló que las protecciones constitucionales de libertad de expresión también tienen implicaciones para personas que no son ciudadanas estadounidenses. Este caso plantea una pregunta fundamental. ¿Puede el gobierno deportar a una persona simplemente por expresar una posición política que considera controversial? La respuesta podría tener consecuencias mucho más amplias, porque la libertad de expresión no solamente protege las opiniones populares. En una democracia también debe proteger las opiniones incómodas, las protestas, las críticas al gobierno. Universidades y estudiantes de todo el país están observando estos casos con mucha atención, por lo que está en juego no solamente una visa. Es el debate de hasta cuándo y dónde puede llegar el gobierno para castigar o silenciar determinadas formas de expresión. Y pues ahí lo tuvo, señora y señor. 5 historias, 5 lugares diferentes, pero existe algo que conecta estas 5 notas. La política migratoria, cuál afecta a las familias, las deportaciones que afectan a nuestros niños futuros, la crisis climática que afecta a comunidades enteras y las guerras que afectan principalmente a civiles. Las decisiones sobre la libertad de expresión que determinan quién puede hablar y quién corre el riesgo de ser castigado. ¿Quién tiene el poder? ¿Quién toma estas decisiones? ¿Quién se beneficia? ¿Y quién está pagando el precio? Esto es El Chile Show. Gracias por acompañarnos esta mañana. Y pues sigan informados, cuestiónense, cuestionen estas noticias. Y sobre todo, no hay que dejar que las personas detrás de las estadísticas desaparezcan de esta conversación. Seguimos aquí en KNSJ, San Diego Social Justice Radio Station.
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2: Vámonos con una rolita y ahorita vamos a entrar con nuestra gran entrevista con nuestro amigo, quien ya está aquí. ¿Qué les parece si les pongo aquí Paloma Murphy? Y esto es Si la ves, en lo que nos preparamos.

0: Y regresamos al Chile Show y pues ya estamos aquí con nuestra entrevista del día de hoy. El día de hoy tenemos a nuestro amigo Agustín Arriola, quien es parte del proyecto de Solidaridad Mexicana y parte del City Heights Defense Committee. ¿Cómo está? Bienvenido, Agustín.
1: Muy bien, buenos días. Buenos días a ti y a todo el público, por supuesto.
0: Pues gracias por estar aquí con nosotros a través de KNSJ. Le agradecemos que haya venido y pues para hablar, ¿no?, acerca de lo que está trabajando usted. Sé que se aproxima un evento para este 16 de septiembre, pero primero quería hablar, ¿cómo es que nace este proyecto de Mexican Solidarity Project, Agustín?
1: Mira, eso se remonta por ahí como un poco antes del 2018, cuando estábamos analizando junto con otros compañeros aquí en San Diego sobre la situación de México, que veíamos bien posible que por fin hubiera un gobierno diferente. Era por donde se veía todas las encuestas que estaba por ganar Andrés Manuel López Obrador. Nosotros al ver eso dijimos, ¿sabes qué? Va a ganar, pero al ganar se van a muchas fuerzas que están en contra de este tipo de proyectos, se van a balanzar con todo contra el proyecto de cambio que él venía enarbolando desde hace tiempo. Ante eso nos pusimos a pensar qué sería lo que podríamos hacer y decidimos impulsar este proyecto que se llama Mexican Solidarity Project, con la idea de acompañar el proceso de cambio en México que ya veíamos inminente y para tratar de organizar a la comunidad de aquí para apoyar tanto la comunidad mexicana viviendo acá como a la izquierda de acá, decirles, hay un proceso de cambio que tenemos que apoyar en México. Entonces, desde ese tiempo se empezó a desarrollar ese, hicimos varias conferencias, dimos a conocer el proyecto, y yo creo que es algo muy necesario porque últimamente hemos visto cómo pues se ha tratado de doblegar a nuestra presidente y al país a que entregue, a que abra las puertas a la explotación de recursos que pertenecen al pueblo de México, como lo es el litio, el petróleo, otros negocios, la Comisión Federal de Electricidad, quieren que les abran cancha para hacer negocio. Y cosa que es una cuestión estratégica de México de no permitir eso.
0: Y qué bueno, la verdad, porque se mantiene en México, ¿no?
1: Así es. La presidenta ha tenido una actitud verdaderamente admirable, aguantando la presión y teniendo y poniendo bien claras las líneas. La soberanía no se negocia, la soberanía le corresponde decidir al pueblo de México nada más, sin interferencia de nadie. Entonces ha sido muy firme en eso. Sin embargo, nosotros sabemos que esa firmeza también puede ser doblegada o de otras maneras. Por lo tanto, hacemos un llamado a la población a apoyar abiertamente a la presidenta y a decir que no está sola y que el proyecto de independencia de México por su autodeterminación debe continuar. Es muy importante porque eso garantiza que los recursos de la nación sirvan a los mexicanos, no a otros intereses.
0: Sí, y que se quede para los mexicanos más que nada. La verdad que ha implementado un buen de programas, la verdad, y yo estoy, tengo familiares que viven en México y están muy felices con todo lo que, los pequeños programas que han podido solventar.
1: Lo que yo te puedo decir al respecto de eso es que por primera vez desde el 2018 para acá se empezaron a impulsar una serie de programas donde el dinero que antes se desaparecía se está utilizando para apoyar a la gente, sobre todo a gente que vivió, trabajó y que nunca tuvo un seguro. En México era bien tradicional. Hay gente que lo único que le quedaba ya de ancianos era mendigar para poder sobrevivir.
0: Cierto.
1: Ahora hay una opción de que tienen su dinerito, se sienten bien dignos y la gente pues lo vive mejor.
0: Sí.
1: Está viviendo mejor. Los estudiantes, ni se diga, desde kinder hasta universidad tienen el apoyo siempre y cuando quieran estudiar.
0: Sí, hasta me quedé, mira qué padre, también acaba de dar becas a todos los papás que tienen a sus hijos en las escuelas, ¿no? Creo que 2,500 pesos les dio cada quien. Me quedé, mira, y cada uno aguantando la vara, ¿verdad? Pero te quedas, qué bonito que México se está levantando y se está transformando en el país que está, ¿verdad? Muchos dicen, ay, es bien poquito dinero, pero me quedo, bueno, pero ya es algo. O sea, ya se está programando a la población para que empiece a trabajar con estos programas sociales. Y me imagino que tiene mucho que ver también usted con este programa de Mexican Solidarity Project para poder ayudar a las durante el tiempo de votaciones, ¿no? Porque hay muchos mexicanos que viven de este lado que también votan en México.
1: Sí, mira, desde hace tiempo, de hecho, ERC es parte de este proyecto, tratar de invitar a la gente que se afilie y que participe desde acá, porque no dejan de, no pierden su nacionalidad viviendo acá, a menos de que apliquen por otra ciudadanía, ¿no? Aún así tienen el derecho a la doble ciudadanía y el derecho a votar. Pero, desgraciadamente, ya cuando se vive acá hay poca gente que ha mostrado interés. Y cuando se presenta la cuestión de que ya el día de la votación se presenta mucha gente y no están empadronados, no sabemos cuánta gente. La vez pasada sí sucedió. Mucha gente se quedó sin votar. Pero entonces es necesario que se tomen las medidas para invitar a la población mexicana que vive acá a que sea parte de las decisiones de allá. Porque no pierden su nacionalidad porque no la han rechazado, ¿no?
0: Sí.
1: Entonces yo creo que es algo importante que empadronarse y votar.
0: Con solamente la IFE, ¿no? Puedes votar aquí en de este lado.
1: Y se pueden registrar ya debidamente desde acá. Entonces, con la IFE tienes derecho a votar por ciertas cosas, ¿no? No por lo más donde no vives, ¿no? Es otro tipo de... Pero a nivel de presidentes y de senadores y diputados sí puedes.
0: Pueden hacer una diferencia también. Muy bien. Y City Heights Defense Committee, ¿cómo está?
1: Mira, tenemos ya prácticamente año y cuatro meses. Vamos a cumplir un año y cuatro meses. City Heights nació como un proyecto de tratar de organizar a los migrantes. Hicimos el llamado precisamente en el centro de City Heights, ahí en, por el lado del súper, y curiosamente la respuesta fue bien multinacional. No llegaron nada más migrantes, llegaron gente de muchas nacionalidades. Nosotros esperamos a los migrantes latinos, de hecho lo hicimos en español, pero se aparecieron muchas diferentes comunidades. Entonces City Heights nace como un colectivo multinacional. Entonces dijimos, ah, caray, reenfocar, ¿no?, lo que teníamos planeado hacer para trabajar con todos ellos. Y hemos conformado una organización. La idea es esta, conformar esa organización que tenga raíces profundas en la comunidad y que sí represente a la comunidad. Entonces estamos promoviendo gente de la comunidad, gente joven, que empiecen a tomar posiciones, que empiecen a educarse en lo que es la trabajar con la comunidad, para que en un momento dado, pues pensamos que deben de representar a la comunidad. Y en la cuestión del poder formal, que es la representación, queremos elegir gente de nuestra comunidad que respondan a la comunidad.
0: Como Sean Hilo. Sean Hilo es bueno.
1: Ahí anda, Sean.
0: Aquí anda y la verdad yo lo miro y yo me siento muy orgullosa de pertenecer a su distrito porque sí trabaja con la comunidad.
1: Mira, yo te puedo decir, hace que unos 3 años yo tenía ciertas desconfianzas con él por cosas que nos pasaron muy concretas. Sin embargo, él ha virado poco a poco, ha tenido un compromiso más cercano con la comunidad. Y de hecho, hubo una reunión de la ciudad, de los representantes, de los concejales de la ciudad, y el único que tuvo una posición muy digna respecto a un problema muy concreto que era el antisemitismo fue él. Porque hay muchos intereses que quieren combinar, que quieren que se diga que es lo mismo el antisemitismo con el antisionismo, que es diferente.
0: Sí.
1: Antisemitismo se refiere a ser antisemita. Los semitas son una serie de pueblos del Medio Oriente, donde los palestinos son semitas. Los judíos originales de ahí son semitas, pero es el antisemitismo, el antisionismo es estar en desacuerdo con la gente que está gobernando y lo que están haciendo en el Medio Oriente. Es una cosa muy diferente.
0: Ambos, pero lo confunden.
1: Sí, hay intereses que quieren confundir esto para que se vea como un paquete, no es cierto. El antisemitismo es una cosa y el antisionismo es otra cosa. Son cosas muy diferentes.
0: ¿Y ahorita en qué está trabajando el City Heights Defense Committee?
1: Mira, nosotros hemos, desde que nos constituimos, empezamos básicamente patrullando la comunidad y tratando de evitar que se llevaran a la gente. Después surgieron, se fue desarrollando otros comités junto con el este que teníamos de patrullaje, donde ya damos una respuesta a las, todo el día. Tenemos gente en stand-by que va a ver el lugar donde se está para cuando mínimamente tener información de la gente que detienen, cómo uh-huh. se llaman, quiénes son, los nombres. Y aparte, tener ese data, ¿no? Tener los nombres uh-huh. y todo para irlos acumulando, porque creemos que va a ser necesario, porque se están cometiendo muchos abusos a los derechos humanos uh-huh. y de hecho se han llegado a casos donde ellos mismos han tenido que reconocer que cometieron muchas barbaridades. Y tenemos que hacerlos que respeten a la comunidad. Uh-huh. Entonces, esa es una cosa muy importante que estamos haciendo. A la par, estamos apoyando a muchas familias con comida, ¿no? Hay gente que ya tiene temor salir. Ahorita, antes era la comunidad latina, ahora lo son los comunidades haitiana, uh-huh. que están en una situación muy difícil porque les quitaron su protección temporal, el famoso TPS.
0: Lo acaban de desbloquear hace como que...
1: Que 15 tres, días, ajá, 15 semanas, días ajá. se lo quitaron y ya se les vencieron también sus permisos de trabajo. Entonces, por los dos lados, están en una situación pendiendo de un hilo. Estamos ajá. nosotros en solidaridad con esta comunidad, hemos hecho eventos. Apoyamos a gente, estuvimos trabajando con Miss City School, donde estaban muchos haitianos, uh-huh. el 80% eran haitianos. Miss City School ahí en el corazón de City Heights. Y tristemente, ahora fuimos a ver los números y decayó la matrícula brutalmente de los haitianos. Representaban el 80%, ahora no sabemos ni cuántos hay. Unos se apuntaron, pero ya no están yendo a clases.
0: Ya no quieren, les da miedo.
1: Mucho miedo. Mucho miedo.
0: Me alarma un poco esto porque hay muchos niños en las escuelas también.
1: Sí, nosotros estamos en un programa especial que tenemos, es con esto de querer construir raíces en la comunidad, hemos ido a las escuelas y hemos tenido una respuesta muy positiva, donde hemos llevado un mensaje de esperanza a las familias, a los niños, de decirles pues que la comunidad, que aquí estamos y no están solos, uh-huh. y que vamos a luchar junto con ellos por cambiar esta situación, pero que por lo pronto lo más importante ahorita es cuidarse, cuidar a la comunidad, porque se corre el riesgo de que los detengan. Están deteniendo gente que llevaba sus casos ya prácticamente, y aún así los están deteniendo, ya prácticamente estaban a un paso de obtener su residencia legal, y sin embargo los detienen. En las cortes se han detenido a mucha gente, uh-huh. en las calles, ¿no? Es una cosa muy, muy difícil que estamos enfrentando.
0: Sí, a cada rato me llegan fotos de que está por aquí, ay, se está, me quedo, sí. ay, donde quieran, ¿no?
1: Sí. Sí. De hecho, ellos tuvieron una reestructuración uh-huh. donde sacaron a mucha gente de las oficinas para llamarlos a las calles, mandarlos a las calles, oh, porque wow. quieren llenar un número. Uh-huh. Ellos, Trump les dice, levántenme 2,000 personas por día.
0: Uh-huh. Entonces tienen que servir la cuota.
1: Sí, la cuota. Entonces están muy metidos en eso. Andaban como en 1,600, 1,700 ya, okay. pero quieren subirla. Quieren subirla y es obsesión, ¿no?
0: Ajá.
1: Porque es una de las pocas promesas de campaña que ese señor está llevando a cabo. Las que económicas las dejó de lado. Sí. Nos tiene con una inflación brutal. Pero esa se la está cumpliendo su base, ¿no?
0: Uh-huh. Ahí está para todos los mexicanos que votaron por Donald Trump, que muchos pensaban que les iba a ir mejor. Que me quedó. Ahí está, mira. Ahí está tu realidad.
1: Mira, desgraciadamente, a veces la comunidad nuestra, mexicanos, latinos en general, creemos mucha gente con promesas que van a venir a beneficiar a las comunidades. Por ejemplo, ellos prometieron, no, pero a cambio de que van a sacar, dice que a los criminales que venían, que estaban acá, va a haber una economía que va a beneficiar a todos.
0: Mira nomás.
1: Y pues fue todo lo contrario. Todo lo contrario, estamos sufriendo una situación muy difícil.
0: Les dieron a tole con el dedo y a nosotros nos llevaron entre las patas, oiga.
1: Y curiosamente a muchos de los que ahora apoyaban a ese señor, les ha llegado la lumbre porque les han detenido esposas, primos, hermanos. Son los que votaron por él. Y desgraciadamente, pues una alerta, no hay que irse a la primera, hay que estudiar un poquito más cómo votamos, a quién apoyamos, porque esto puede tener consecuencias como lo estamos viendo ahora.
0: Sí. ¿Cómo la ve que vayan a estar aquí, vayan a hacer en unos años las votaciones?
1: Mira, nosotros...
0: ¿Cómo ve el futuro aquí?
1: Nosotros tenemos mucha fe. De hecho, desde que estamos en esto, en la comunidad, nos mueve el interés de que creemos que la mayoría de la comunidad son gente muy humana, no importando la nacionalidad. Lo vemos en nuestro colectivo. Todo mundo trabajando como si fuéramos uno solo y de diversas nacionalidades. Creemos que es posible construir algo así en la sociedad general. Yo siento que hay grandes perspectivas buenas. La gente ha aprendido, desgraciadamente, de la manera dura, lo que puede ser un gobierno de este tipo, porque no es cualquier gobierno republicano, ¿eh? Estos cuates, esta alianza que se formó para llevar a Trump a la presidencia, quieren controlar el gobierno para ellos, sí, para un sector muy pequeño, beneficiarse de la riqueza de este país, para ellos. Y para eso han recortado impuestos, para seguirse acumulando mucho dinero, y en cambio la gente de abajo pues apenas sobrevive.
0: Por sí somos la clase trabajadora y nos siguen pues empujando, ¿no? A estar en survival mode, se puede decir.
1: Sí, con la carestía tan brutal aquí en City Heights. Uh-huh. City Heights por mucho tiempo fue el refugio de la gente que no podía pagar una renta muy, muy exagerada. Uh-huh. Acá se venía a vivir, mucha gente, amigos míos, se vinieron a vivir acá, muchas minorías que trabajaban lo más bajo, los latinos, afroamericanos, otras nacionalidades se venían acá. Eso se está acabando. Los precios están volviendo a subir, aquí ya son igual que en North Park, en otras partes, sí, muy caro, y la gente se está saliendo de acá. Yo tengo amigos que desgraciadamente se han tenido que ir hasta del estado, ¿no? Porque no pueden hacerla con el salario. Ajá. A pesar de que es uno de los mejores salarios de la nación, no alcanza. Uh-huh. A Texas, a Luisiana, Arizona. Vegas, Arizona, ahora sí que nomás dime el nombre, dónde hay compas que se han ido ya de aquí.
0: La verdad que lo bueno es que San Diego es muy unido, y me gustó eso mucho que comentaste, que hay muchas personas que quieren hacer el cambio, ¿no? ¿Cuándo se reúnen, Agustín?
1: Nosotros nos reunimos cada miércoles ahí en el lugar de siempre, decimos, uh-huh, porque los compañeros están muy cuidadosos con la seguridad, porque últimamente ha habido situaciones que nos tenemos que cuidar mucho. Okay. Porque han tomado actitudes contra los activistas, nos han detenido gente. Uh-huh. Aquí en San Diego tuvimos una situación difícil con dos compañeros, ahorita están en una situación difícil, los estamos apoyando a la medida de lo que podemos, pero ha habido situaciones difíciles.
0: No más por organizarse.
1: Sí, entre otras cosas,
0: por estar de acuerdo, ¿sí? Puede decir, ¿no?
1: Por no estar de acuerdo con ellos y hacer algo al respecto. Ajá. Entonces, ha habido situaciones difíciles, pero te diré, dentro ya del colectivo, del core que se llama, del City Heights Defense Committee, esto ha acentuado más nuestra unidad entre nosotros y cómo protegernos mejor, pero continuar duro con la lucha que tenemos. Uh-huh. La gente está dispuesta a continuar esta lucha. Sabemos que una etapa decisiva va a ser en noviembre, el día de la elección. Queremos invitar a todo mundo, ahorita di un mensaje ahí abajo, de que no se les olvide que viene esto, es una manera de cambiar las cosas. Uh-huh. Las elecciones, este cambio feo que están viviendo Estados Unidos, llegaron a través de una elección. Sí. Por este medio también se puede ir. Un primer paso puede ser en noviembre, controlar las cámaras para desde ahí controlar el presupuesto que se ejerce y no darles dinero a estos, sí, que están haciendo tanto daño a las comunidades. Entonces, tenemos que llamar a la comunidad a que se organice, a las ciudades, a todo mundo a participar, porque hay una salida, pero tenemos que darla juntos. Juntos tenemos que avanzar en esa salida.
0: Uh-huh. Uh-huh. Pues muchísimas gracias, Agustín, por estar aquí con nosotros. ¿Va a haber evento el día del grito o qué show?
1: Sí, va a ser el día 16, ajá, ¿no? Va a ser el día después, un día después del grito. La idea es, queremos hacer una noche mexicana. Okay. Ahí junto con los compañeros de City Heights Defense Committee vamos a invitar, uh-huh, a otras comunidades, a otros grupos. Okay. Para tener esa noche mexicana, donde también vamos a dar un mensaje de lo que ha sido la historia de México, cómo ha sufrido México, uh-huh, después de lograr su independencia, hasta de perder una azota de territorio, los cambios que ha habido, las traiciones. México ha sido un pueblo muy, muy sufrido, ¿eh? La revolución dejó muchos muertos, no se cumplieron los objetivos, la independencia también. Entonces, México ha sufrido mucho todos los cambios que ha llevado, pero sin embargo yo creo que hay futuro, independientemente de eso.
0: ¿Y en dónde va a ser el evento?
1: Ahí en la iglesia, en la Nazarena.
0: La Nazarena. Uh-huh. Y es a partir de...
1: Las 6:30.
0: 6:30 de la tarde. Y lo vamos a poner a través de las redes sociales para que la gente pueda, pues, más que nada solidarizarse, ¿verdad? Y atender este evento. La verdad que me llama mucho la atención. Espero poder asistir con mis hijas.
1: Muy bien, y se llevan sus vestidos bien mexicanos porque vamos a celebrar como se debe.
0: Excelente, pues muchísimas gracias, Agustín, gracias por estar aquí con nosotros en el Chile. Y pues ya se nos va a acabar el tiempo. ¿Algún último mensaje que te gustaría darle a las masas?
1: Sí, mira, el mensaje es bien claro. Tanto en San Diego como en City Heights en particular, la comunidad debe saber que habemos gente muy preocupada por lo que está pasando. Y estamos poniendo todo nuestro esfuerzo porque está mejor, que estén bien. Vamos a continuar con este esfuerzo y esperamos que toda la comunidad nos unamos para cambiar la raíz de este problema que viene desde el gobierno federal. Ese es el llamado, la mayor unidad con todos, nuestra comunidad y otras comunidades que también están siendo afectadas para cambiar esto. Esa es la única solución que se vislumbra y ahí los esperamos, ahí vamos a estar.
0: Excelente, pues muchísimas gracias, gracias por estar aquí con nosotros y pues terminamos aquí en Al Chile. Espero estén teniendo una bonita mañana. Nos escuchamos.
1: Gracias.
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1: Ah, qué caray. Ya llegó Martín, ahí anda.
3: Ya lo vi.
1: Este fue el que me embroncó.
3: Sí, él fue el que me dijo que puede venir.
1: Sí, hombre.
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